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0: nosotros tenemos que permitir que la energía fluya de manera natural para seguir siendo personas saludables, con salud suficiente para llegar a la esquina.
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donde siempre están conectados y en donde nosotros tenemos que permitir que la energía fluya, fluya de manera natural para seguir siendo personas saludables, con salud suficiente para llegar a la esquina.

que tendrán todo el calor de un beso, de esos besos que te di y que jamás encontrarás en el calor.